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2: 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Son las 8 de la noche. 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

Hey, muchachos, acompáñenme a recordar esto.

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1: De la noche, 24 minutos, 8:24. 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
4: 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Son las 9 de la noche. 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
1: ¡Que viva Dios! ¡Gracias a Dios! ¡Y gracias, Colombia! ¿Qué dice?

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1: 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Son las 10 de la noche. 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
1: 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Son las 11 de la noche. 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
1: 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Son las 12 de la noche. 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
2: 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Oye.

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1: 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Es la una de la mañana. 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
1: 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Son las 2 de la mañana. 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
1: 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Son las 3 de la mañana. 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
1: 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Son las 4 de la mañana. 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
1: 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Son las 5 de la mañana. 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

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Son las 6 de la mañana. 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
5: 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Son las 7 de la mañana. 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

0: cantemos un vallenato. 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
1: Claro.
0: Bueno, ¿y quién empieza?
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2: 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Son las 8 de la mañana. 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
1: 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Son las 9 de la mañana. 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
7: 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Son las 10 de la mañana. 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
1: Chupa, chupa. ¡Ey! 10 de la mañana, 15 minutos. Muy buenos días, buenos días, buenos días para todos y todas los oyentes. Mecanismos de Tropicana que en esta bonita mañana se han levantado súper juiciosos. Qué bacano saludarlos. Hoy un día particularmente muy especial, con efemérides bastante bonitas y luego de un partidazo que ayer se libró entre dos titanes bacanísimos. Ahí estaba Dubán Bautista, el compañerísimo de Wizard. Estuvo narrándoles cómo le fue nada más y nada menos que a Noruega con el gran vikingo de Holland. Ay, estuvo luchando contra el gran Kane, el gran Harry Kane, que casi no salen las laminitas, casi no sale la mona de Kane, me estaban diciendo por ahí. Pues sí, señores. Hoy en un día internacional de la esperanza, ¿eh? Ahí les voy dejando el datico, es una perla de sabiduría y esperanza en que todo puede cambiar. Y que siempre hay oportunidades para mejorar y encontrar un nuevo rumbo para tu vida. Si es que lo que estás buscando es una oportunidad diferente, ponlo en manos de Dios que todo es posible. ¿Listo? 10 de la mañana, 16 minutos. Es ahora el saludo para mi padre, Rodman Álvarez. También está en la tremenda sintonía. Y por ahí de pronto a mi suegrita Naquitania Boyacá, a mi cuñadita, a mi queridísima Mariluz y Mari, seguramente a la señorita Marcela Mesa. Seguramente ya llegó para las tierras aquitanenses. Hoy que están celebrando la fiesta de la patrona de los conductores, la Virgencita del Carmen, en diferentes iglesias y parroquias. Nosotros también tendremos la oportunidad de hacerlo próximamente. Ya les cuento qué día con exactitud. Eso será el 19 de julio. Lo vamos a estar haciendo para que ustedes no se lo vayan a perder, ¿eh? Ahora vamos a platicar un poquitico, a saludar a quienes están en sintonía. Vamos a saludar con nombre propio, quien amanece con Tropicana en este domingo, fin de semana. Saluditos para Elian Álvarez, Marcela Meisa Alarcona, Cindy Lizette Siachoque. Un abrazo, dice: buenos días, que la bendición de Dios te acompañe hoy y siempre abra nuevos caminos, puertas y fronteras para tu vida. Muy bien, qué bonito. 10 de la mañana, 18 minutos. Por acá me dejaron que una. Ay, vea ahí. Mi amor. Para que se sirva con el señor Andrés Franco. Y arregla pa' que te vas, oye.

0: Adiós, pues.
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2: Muy bien, y se me sigue olvidando, ya viene mi flaco Marc Antonello. Es ahora disfrutándose con buen volumen en Tropicana, en el barrio La Perla. Saludando por acá desde Sogamoso. Un abrazo gigantesco para todos ustedes. Hay daticos. ¿Cómo les pareció el partido entre Argentina-Suiza? El cual, por supuesto, el equipo de Messi se impuso 3-0. Aquí el dato de interés es que llegan nuevamente, una vez más, a presentarse a una semifinal de la Copa del Mundo. 10 de la mañana, 21 minutos, dice por acá. Buenos días, Estevita, feliz y bendecido domingo. Igual, Mari, un abracito y bendiciones para ti. Todo te salga bello, bonito y bacano en esa bonita mañana, un bonito amanecer. 10 de la mañana, 21 minutos. Emily, hola, ¿cómo estás? Dice, reportando sintonía, Daisy Suesca. Para desearle un feliz cumpleaños a mi mamá, Blanca Suesca. Uy, felicitaciones a la señora Blanquita. Pero mi señora Blanquita, permítame desearle un día maravilloso, al igual que a Mauricio Robles. ¿Qué dice Mauricio Robles? El hombre camelloso descansando. Cuénteme a ver si lo tienen legalizado o lo tienen descansando. ¿Qué está haciendo hoy, Mauro? Aquí la programación de lo que serán las festividades de la tierra. Debió llegar al amor de este pollo, muchachos. La alcaldía de Sogamoso, en ánimo de darles la noticia, no solo noticia, ya tiene programaciones bajo el lema Nuestro Corazón Brilla. En este 2026, la administración justamente los invita a un fin de semana bastante bonito. Solamente compartiré, pues, un par de artistas bastante cruciales y muy esperados también, además, por todos los oyentes. Empezando por el señor Castaño. Van a decir, Estevitan, ¿de quién estás hablando? Ese sujeto está el día viernes 17 de julio. Póngale cuidado.
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2: Y también estará presentándose el gran viernes 17. Esto será en Sogamoso. Este caballero también.

Oiga, qué bonito cuando Sogamoso, que es una tierra vecina del llano colombiano, trae esos temitas con el gran Cholito, sí señor. Para el sábado 18 de julio, fecha con la que muchos estaremos de pronto dispuestos a salir un ratico a echar la reina de la música popular.

0: ¿Qué otro artista estará por ahí el sábado? Me dicen, se está buscando plan de fin de semana. Bueno, te cuento que el sábado también va a estar esta agrupación.
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0: Amparito. ¡Ah, qué sabrosura!

0: Y también vamos a tener un deleite local con uno de los mejores talentos de popular regional boyacense.
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0: Sí, la pandilla de ese Río Furioso también estará por aquí presente en esta bonita tierra.
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0: Dijeron por ahí, el sábado yo voy con los ojos cerrados, papá. Y yo creo que sí. Ahora también hay otro cantante, otro gran artista que estará en Sogamoso ese mismo sábado. Estamos hablando de este señor.
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0: Dani Marín estará también allí tocando puertas, sábado, fin de semana. Pero este equipo bacanísimo, en particular hay pechitos que dicen, no, yo quiero ir el domingo. Y me dicen, no, ¿y por qué el domingo? ¿Quién será el artista estelar del domingo?

Este caballero que sin lugar a dudas tiene uno de los mejores repertorios y a pesar de que pronto pueda visitar en un año hasta dos veces, todos estamos felices de escuchar cada vez más su música. Ese artista bohemio de la música colombiana.

0: Dígalo. Día tras día. Uy, hermoso este man. Definitivamente lo que va a ser el show del domingo pinta bonito. ¿Quién más va a estar por ahí? Va a estar este señor también el día domingo.
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0: Señor, el gran Peláez. Aprovechando que es festivo, también trajeron una agrupación sabrosísima que a mí me encanta en lo personal.

Ellos son Proyecto One, más conocidos en el mundo de la música. José Quiroz, el saludo para su merced también. Saludo ahí para Andreita Cucunibá, que dice yo voy. Lisa también, ahí anotaditos. ¿Qué más dice yo, Hernandito? Bueno, ahorita, Vanegas, buenos días. Hey, ¿qué te cuentas? Y finalmente, una de mis canciones favoritas de la música llanera y además su intérprete viene en el día domingo.

señor, el gran John Onofre también estará siendo parte de un repertorio. Canciones que demuestran la humildad de un gran caballero y siempre están prestas para lo más bello de este mundo, la música llanera, que también estará presa. El lunes hay un pequeño receso y además también celebraremos con Tropicana el Día de la Independencia de la Nación Colombiana. Así que los invitamos a que no se pierdan esa programación porque vamos a estar, mejor dicho, locochones y felices. Así que es algo para no perderse. Ahí se lo dejo en el tintero para que usted también lo considere. Es algo muy bonito que esperamos poder compartir con nuestros oyentes más cercanos, aquellos que no se pierden absolutamente nada. El próximo 20 de julio estaremos compartiendo con ustedes en diferentes sectores de la ciudad de Duitama. Listo para que no se vayan a perder la programación del Día de la Independencia Nacional. Listo. Saludito para don Hernando González en Sogamoso. Dígame, hágame el favor, necesito hablar con Alejito por ahí. No sé si de pronto nos podamos escribir por ahí, que me regale un mensajito. Alejito y al gran Jonah Carreño, los necesito en grande. A ver si de pronto tienen un espacito por ahí. Y don Hernando, a ver si su merced les puede comunicar. Un abrazo, Olivia Sánchez. También mi Oli Oli, ¿qué te cuentas? Ayer estuve por Santa Rosa de Viterbo, les quiero contar, en unas festividades muy bonitas, Unas festividades diferentes a lo habitual, que nos invitaban pues obviamente a celebrar también la fiesta de la Virgencita del Carmen, que ya entre tanto se sigue disfrutando para hoy. A los que están conectados, 10 de la mañana, 29 minutos, por hoy voy a estar complaciéndolos. Vamos a estar con algunas canciones clásicas también, esa musiquita de Blanchard, que no puede faltar, más conocida en Tropicana como Viejitas Pero Sabrosas. Así que no te despegues, que es fin de semana. Un abracito para todos.

0: por tu ejemplo, por tu apoyo, por tu dedicación, por tu amor y por todo lo que me das a diario. Gracias, papá.
1: ¡Feliz día, papá! ¡Feliz día, te deseo!

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2: Muy bien, yo escucho, veo y comparto Tropicana, la más bacana, bacanísima. Nosotros avanzamos, una bonita mañana, un poquito frío. Eso sí me dijeron, saque las cobijas y retumbe en la cama, porque hoy sí que nos estamos tuyendo. Saludito para todos los que me están escribiendo para acá, para Rosalvita Gallo. Me están preguntando qué tal en cuestión de movilidad, cómo va la movilidad en este departamento. Ya les voy a estar platicando de qué se trata. Ojo, porque después de lo ocurrido ayer y la victoria que se presentó justamente de Inglaterra sobre el conjunto de los vikingos,
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2: Thomas Tuchel, el entrenador de Inglaterra, no quedó conforme con el rendimiento de los mismos dirigidos a pesar de la victoria. Él dice, el comportamiento está ahí, pero la forma en la que están jugando los complicó bastante. Muchas cosas tuvieron en particular suerte. Pues el equipo nórdico se despide de la Copa del Mundo haciendo historia. Sin embargo, pues ahí queda ese pequeño como sinsabor que quedó, pues por supuesto, luego de esta contienda. Y ahora, también una mención importante. Ojo y mucha atención, oyentes de Boyacá, que se presentó un accidente entre una motocicleta y una camioneta que desafortunadamente tuvo un desenlace tenazmente brutal. Como Noraldo Steven Ramírez Viracacham, de 18 años de edad, fue identificado el joven motociclista que perdió la vida en un accidente de tránsito que ocurrió en la madrugada de ayer sábado. A través de redes sociales muchos se enteraron de la noticia, pero desconocían la identidad. Hoy desde Tropicana, con este siniestro vial que se lleva la vida de Steven Ramírez Viracacham, enviamos un saludo en primer lugar de condolencia a la familia, diciéndoles por supuesto que estamos de su lado y por supuesto atentos a poder colaborar con cualquier gestión que sea adelantada. Un trámite que pues por supuesto se puede adelantar con la autoridad competente. Este siniestro se registró en la intersección de la calle 9 con carrera 22, donde según el reporte entregado por la Junta de la Defensa Civil de Duitama, el motociclista colisionó fuertemente con una camioneta. Por supuesto, en su momento los organismos de socorro acudieron al lugar de inmediato para atender la emergencia. Sin embargo, luego de la gravedad de sus lesiones, él partió de ese mundo. Las autoridades competentes adelantaron la investigación correspondiente para de esa manera haber determinado cuáles fueron las causas y o circunstancias de este hecho. Pues la partida de Steven Ramírez ha generado consternación entre familia y amigos, además también de llegados quienes hoy lamentan, pues por supuesto, su partida. Los mensajes de solidaridad, como siempre, puestos para todos los suyos. Paz en su tumba y también calma y paz a los corazones de sus seres queridos.

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9: 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Son las 11 de la mañana. 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
1: Aquí les quiero presentar, él es Jonah Carreño también. Hablábamos de lo que serán las festividades del próximo fin de semana con la Tierra del Sol, Pueblo de Acero, tercer festival internacional. Ya que andamos en eso, quiero saludar al gran Jonah Carreño, también Alejito González, y por aquí no tenían ellos precisamente nada más y nada menos que una notica de voz para saludar a toda la gente bonita del departamento. Hola, Jonah.
2: Hola, ¿qué tal, amigos de Tropicana, la más bacana? Por acá reportando sintonía, Jonah Carreño desde Sogamoso, Boyacá. Muy feliz, muy contento por ser parte de la nómina de artistas del Festival Internacional del Sol y del Acero en Sogamoso, Boyacá. Así que pues nada, familia, Dios me los bendiga, a todo el equipo de trabajo, Dios me los bendiga. Jonah Carreño, con pasión.
1: Papi, solamente le faltó decirnos qué día, porque ahorita estamos ya organizándonos precisamente la idea de platicar con ustedes a modo noticia. Decirles pues obviamente que estará el evento, pero qué bonito saber que tú estarás allí. La pregunta que muchos se hacen, ¿cuándo será el gran Jonita que estará presente con nosotros? Vamos a poner aquí el Tropi Sticker, sonando bacano como Tropicana. Mientras tanto, por acá saludar a Betty. Betty Cáceres dice 12 de julio y que Dios te recuerde que no estás solo y que Él camina contigo en cada paso que das. Confía, mantén siempre tu fe firme y descansa en su amor. Que sus planes son para ti, son de bien, no son de mal. Tiene todo un propósito, fe en todo, y todo saldrá bien. Gracias, Betty, un abracito. Qué bonito mensaje, me parece más que propicio y oportuno para una mañana como la de hoy, tan bella y tan bacana como Tropicana. Así que bueno, ahí los voy dejando con el temita. Esto se llama Eres Mi Razón. Si usted está enamorado, como Alexander, que también está reportando sintonía y domingo, está camellando en su tropia, amarillito. Yo no, pa' acá. Ah, suena el mic mic, echando su claxon al aire. 11 de la mañana, 3 minutos. Ya voy con algunas cancioncitas. Me tocan el corazón. Algunas viejitas pero sabrosas que también vendrán para este fin de semana.

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1: Bueno, avanza el fin de semana y esa hora siempre se la toman las viejitas pero sabrosas, aquellas canciones que te tocan el alma y que llegan al corazón de cada uno de nuestros.

0: a uno de nuestros oyentes. Pero antes de continuar, por acá tengo una notica de voz del gran Alejito. Vamos a ver qué dice Alejito, que nos cuenta en esa mañana. Hola, Alejito.
1: Buenos días, Tropicana, la más bacana. Yo Hola, soy papi. Alejandro González y pasaba para reportar sintonía desde Sogamoso, Boyacá.
0: No, maravilloso, Alejito, súper.
1: También pasaba para decirles que hoy su día esté muy bonito y que Dios los bendiga. Alejandro González, con mucho sentimiento.
0: Eso, muy bien. Alejito, te enviamos un abrazo tototote gigante desde la más bacana Tropicana. Gracias por ese reporte de sintonía tan bacano, tan bonito, Alejito. Parte de esa familia artista Tropicana que llega hoy a las 11 de la mañana, 16 minutos. Miguel Bosé y Laura Pausini hicieron esta canción para inmortalizar una de las frases y el mensaje más bonito que puede existir en pecho y voz de todos nuestros oyentes. Saludito para Dani Morales. ¿Saben? Esa hora se reporta. Dice Sevitan, regálame por favor una de los bookies. A donde vayas. Listo, claro que sí, ya te la programo. Mientras tanto, voy a dejar esa en dedicatoria en esa mañana. Una personita muy especial y además también para todos los que andan con ese corazoncito a todo latir. Ya viene septiembre también y con septiembre empiezan las cositas buenas. Empieza a acercarse el fin de año, los planes, las vacaciones y la familia se toman absolutamente todo. Así que disfruten. 11:17. Mañana de viejitas pero sabrosas de 11 a 12 a.m.

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1: Es una de las canciones más solicitadas a esa hora de la mañana. También dicen, hey, Sebitan, gracias por una programación un tantico diferente. No, ustedes saben, siempre dominguito, que se respete. Tiene apertura con viejitas, pero sabrosas. Un saludo para María Elsa Parada, quien nos escribe a esa hora de la mañana, siempre en sintonía. Un saludito también para Chesid Medina, desde Santa Rosa de Viterbo. Y hay un saludito de cumpleaños muy especial que vamos a compartir, aprovechando esa oportunidad, además de la canción, que es todo un clásico, ¿no? De Rocío Dúrcal. Hoy, 12 de julio, un saludo muy especial, con mucho, muchísimo cariño, por una mujer que transforma vidas y que con su energía y con su alegría también lo ha hecho al paso del tiempo. Hablamos de la señorita Eliana Gigliola Becerra Salamanca. ¡Feliz cumpleaños para la señora Eliana! Una mujer icónica en Duitama, por esa chispa, por esa energía, por ese carácter, por su alegría, por su dinamismo. De parte de su esposo, sí señor, don Jorge Torres. Hoy le mando un abrazo y un tremendo pico, diciendo, amor mío, gracias por las oportunidades. Aquellos caminares, unas veces más difíciles que otros, pero siempre juntos, destacando y destacando el esfuerzo que han logrado hacer como equipo de trabajo y como pareja también, para salir adelante, triunfar y llegar cada vez más lejos juntos. Y que ese amor, al igual que tu vida, se siga celebrando. Eliana Becerra Salamanca, al paso de los años y por toda la eternidad. Así, con ese amor eterno, de parte de Rocío Dúrcal, vea, y está con esa canción. Y de Jorge Torres, que es con mucho cariño, ese es tremendo.

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1: Bueno, por acá vamos a saludar al señor Oscar Méndez, que me está escribiendo, me dice saluditos desde Aquitania, Boyacá, y estamos de festividades también. Estamos los días desde temprano, sí señor, 2x1 para que apliquen en viejitas pero sabrosas. ¡Hola, mi Betty!
2: Hola, Tropicana, la más bacana, reportando sintonía desde el barrio Las Delicias para desearles un excelente domingo.
1: Gracias.
2: Y que esta semana sea de muchas bendiciones, de mucha salud para ustedes y su familia.
1: Gracias, mi Betty, igualmente.
2: Por favor, me regala la canción La Promesa.
1: La Promesa.
2: Gracias.
1: Listo, me imagino que quieres escuchar Melendi, ¿cierto? Me voy con La Promesa, es ahora, vamos a mirar. Buen tema.

camino. Una de las mejores canciones que tenemos justamente, mi Amauro dice, esa música está súper. Vamos a escuchar a Melendi también, una canción que nos ha tocado el corazón y que a lo largo del tiempo pudo haberse dedicado para transformar una relación, un futuro y seguramente también actitudes. Algo como lo que hizo Luis Fonsi de la mano de Fade, que ahora llega a los brazos de todos, a los oídos, a través de los 88.6 FM. Domingo, fin de semana, saludito. Uy, mejor dicho, se disparó el chuzo. Espérame, los saludo a todos rápidamente. A ver, Yadi Castañeda desde Tocogua. Hola, Yadira, ¿cómo estás? Dice, muchas gracias por la música de hoy. Yadira, un abrazo. Me encanta que te guste. Es una especie, una horita, por supuesto, en toda su especie. La categoría musical, para que todos también recordemos esa musiquita de antaño. Canciones que nos han marcado la historia, la vida. Y esa música súper excelente. Gracias, Maurito. Qué bacano que se le esté gozando, que se le estén gozando el día de hoy. Con sed andaba ese man, pero ya anda como un poquito más tranquilo. Ahorita le pongo algo locochón. Buenos días, Tropicana, la más bacana. Millones de bendiciones. Qué musiquita tan hermosa, dice Mari. Desde Paipa. Un abracito, Mari. Claro que sí, con el mayor de los gustos. Rico, que les encante, que les guste. Una rotación, porque es fin de semana, ¿eh? Un abracito fuerte, dice María Cárdenas. Dice, me encanta la programa. Bueno, me encanta también que te guste. Mari, es con un abrazo para todos ustedes. Me voy. Ahora sí, con esa canción que marca la diferencia. Yo creo que Melendi es uno de esos cantantes, artistas. Un intérprete de sentimientos total. Desde el país ibérico llega con esa canción, luego de algunos años de haberse lanzado y haber sonado en las principales emisoras de música romántica, pero también a través de emisoras pop, rock.

0: y algo de anglo igualmente. Llega para ustedes la promesa.
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Aquí ya me estoy pidiendo por acá desde un restaurante espectacularmente bacano como Tropicana en esa mañana con nombre propio. Rápidamente el saludito. Dice por acá, regálame desde Villarraus el restaurante como en casa. Saludito para ellos que están ahorita cocinando a tope. Oiga, qué rico. El Taur de Vicente Fernández, el Chente, Edwin Barrera y Luz Marina Rodríguez. El saludito para ustedes dos, caballeros, señorita. Están escuchándonos desde bien tempranito. Aquí está para complacerlos en una viejita pero sabrosa, el gran Chente.

0: 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Pa' mí las deudas de juego son siempre deudas de honor. Te gané lo que más quiero.
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0: Ya había otra deuda anterior. Creo que ya estamos a mano. Y me pagas ahora mismo si te queda algo de honor.

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1: 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Son las 12 del mediodía. 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

0: coge valleta.
1: No quieren parar.
0: Oye, cuando empiezan.
1: No quieren parar.
0: No quieren parar.
2: No quieren parar.
0: Oye, Juan Carola.
2: No quieren parar.
3: Severo, pero
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3: Dale, Charlie, Tapi.
0: 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Yo, mira, el de la Navidad soy yo, ¿sabes? José Noguera. En Puerto Rico y en el mundo, así que recoja.
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5: Bueno, aquí viene una viejita y además bacana. Y además es una de las mejores canciones del gran Diego Verdaguer. Esto se llama Volveré, un clásico también que llega sobre el mediodía, 12 y 5 minutos. Vamos saliendo por acá de las pendientes, por acá que me habían pedido algunos, para dejar listo todo, porque vamos a iniciar ahora una franja para ese almuercito bacano, para los que apenas se están poniendo la olla, los que arrancaron así de momento a código frío y dijeron, ¿y hoy qué preparo de almuerzo, Sevita? No, pues la verdad es que me voy a buscar rápidamente ideas al TikTok, y aunque no me lo crean, es la confiable, ¿eh? Pero bueno, más allá de eso, la creatividad de todos ustedes para marcar la diferencia. 12 con 6 minutos, un clásico y medio. Ya nos queda una cancioncita más para cerrar y despedir correctamente para los que quedaron por ahí pendientes. 12 y 6 minutos. Aún puede.

Una canción que marcó historia a lo largo de las décadas también. Una canción que además también evoca bastante nostalgia y seguramente muchos por ahí también disfrutaron de esa programación. Es ahorita de clásicos, por acá solventando y resolviendo, como siempre. Oiga, medio almuerzo para todos los que están haciendo antojo. Ey, por ahí me pidieron algo de Antonio Aguilar, ya para darle cierre total. Seguramente muchos que andan de asadito también, y saludito para todos los que no están en casa, los que decidieron salir un ratico y dijeron, bueno, vamos a escucharnos un corralito de piedras. Dale pues, manito, que está Antonio Aguilar.

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1: Y hasta el cielo con esa canción que viene a continuación.
2: Directamente.
1: La hizo nada más y nada menos que el gran Maluma. Sí. Previo a lo que ocurrió, por supuesto.
2: Jason.
1: Y la voz este 10 de enero del 2026. Sí. Por una de las celestialidades musicales que ha tenido este mundo en la música popular. Una historia de vida que transformó a muchos, que ayudó a otros y que dijo, de verdad, existen personas buenas, con buenos sentimientos, que pueden transmitir cosas grandes en este mundo. 12 del mediodía, 12 minutos. ¿Qué anda haciendo usted por ahí en la casa? Salga, dése una vueltica, invite a la mujer por ahí a almorzar. Hágame el favor de una vez. Hay que hacer querer. Déjese querer también un poquitico para la señorita. Y los caballeros que el día de hoy están en modo fin de semana. Saluditos para doña Eliana, que también está de cumpleaños. Y me dijo, Jorge, que mejor dicho, le voy a invitar su tremenda mojarra de tres pisos para que, por supuesto, pues se sienta el amor y además también el buen sabor. Oiga, está a punto de entrar en tendencia nuevamente el mundo del Spider-Man. Sí, señor. El arácnido está por tirar telarañas una vez más a final de ese mes, ya que llega Spider-Man Brand Day, o un nuevo día, donde por lo visto, de lo que muchos recuerdan que ocurrió, podría haber un reverso una vez más, pero no será el Doctor Strange el encargado de hacer eso. Así que no se lo vayan a perder. Peliculaza que sale este mes. Uno de los grandes estrenos que, por supuesto, no se va a perder. ¿Quién vuelve en esa oportunidad? Bruce Banner, pero no será el Doctor Banner, el humilde Doctor Banner, porque volveremos seguramente a ver al grandote verde. Pero se los dejo hasta ahí. Ustedes saquen sus conclusiones, miren el tráiler y por ahora vámonos a disfrutar, pues, de una de esas canciones que nos llega al cocoro.
2: Ok.
1: Ahí está. Con el corazón, esa frase que me quedó de por vida marcada por el gran Jason Jiménez.
2: Jason Jiménez y su parcero, Maluma, baby.

0: ございました、本当にありがとうございました。
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0: Nada más y nada menos, DJ Bugsy, Zion y Lennox, la Z y la L. Y después de un accidente bastante aparatoso que pudo llegar a tener en su momento Zion, hay que decir que igual ha tenido una buena recuperación. El artista habló a través de medios de comunicación sobre su condición de salud luego de haberse accidentado en lo que eran unas cuatrimotos. Algo que sí deja claro de pronto esa eventualidad en medio de su vida es que amigos son pocos realmente, ya que la comunidad, incluso los mismos fans,
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0: del artista Zion, se dieron cuenta pues de algunas variaciones luego de un accidente, ya les digo yo, unos golpes y traumatología a nivel nervioso y neuronal que dejaron cambios en el artista. ¿Y por qué volverse diferente? ¿Por qué menospreciar de pronto el talento de una gran persona como Zion luego de que, por supuesto, sucediera esta novedad? Ahí es donde uno se dice, oiga, ¿dónde están los verdaderos amigos? Pero aquí en Tropicana seguimos elevando su legado y agradeciendo por esa buena música que nos ha dejado y que seguramente todavía tiene mucho por dar. Así que aquí vamos a las 12:35 minutos. Oiga, ese cochoquito, parece que tuviera espinazo, pero no estoy seguro. Así que me va a tener que confirmar, señor Manuel Tolosa. ¿Qué dice don Pipe Vargas? ¿Bien o no? Semana está nítido. Por acá colaborando en casa, pero eso es casa patio. Oiga, me encantaría tener un patio con esas dimensiones, ¿oyó? ¡Hijo de madre! A ver, ¿quién más está por acá haciendo invitaciones? El Sazón Gourmet dice, siempre escuchando Tropicana el día de hoy desde Tiba Sosa, Boyacá. ¡Ey, qué chévere en Tiba Sosa! Los amigos de El Zaguán, perdón, El Zaguán Gourmet. ¡Qué pena, Dios mío! Yo por acá leyendo rápido. Que se reporten los amigos del Zaguán a esa hora, 323-249-5074, con la foto del menú del día.
1: La persona que...
0: Ahí están haciendo su reporte, pero no me dijeron qué tienen de comer. Bueno, cosas pasaron esa madrugada, señores, y ya tengo la confirmación por parte de la entidad.
1: Que comparte contigo el instante.
0: Y es que resulta que en horas de la mañana, sí hubo un accidente bastante aparatoso también, en el que se vieron involucrados un vehículo particular que chocó contra una pared, un poste, generando pues su previa caída. Ese hecho se presentó en la calle décima con carrera 26 sobre la 1 de la mañana. La emergencia, por supuesto, fue atendida por las autoridades y la comunidad denunció que ese mismo poste todavía se encuentra en un lugar, además que representa un riesgo grande, ya que hay varios cables que quedaron sobre el suelo. Así que a la hora, justamente, reitero una vez más, fue sobre la 1 de la mañana del día de hoy, calle décima con carrera 26 en la ciudad de Duitama. Listo, a tenerlo presente. Más cositas que compartir a esa hora. Por ahí se menciona que España, la nación española, no hablo de la Confederación de Fútbol, sino la nación como tal, va a lanzar una visa, y ojo al dato, que podría permitir permanecer hasta un año en el país mientras se busca una oportunidad laboral. Vamos a desglosar un poquitico la noticia y ver de qué se trata. Imagínense un visado español para llegar de una vez a camellar. Vamos a ver. Por tercera vez, 4 campeones del mundo ahora sí están en semifinales. Hablamos de Francia, España, Inglaterra y por supuesto la Confederación Argentina de Fútbol. Serán ellos los que han llegado, por supuesto, a la final. Viendo como posible ganador, me gustaría, por ejemplo, a mí en lo personal, echarle un ojito a Inglaterra, ya que está por allí uno de los grandes amigos de Luchito, un gran talento inglés, que es Harry Kane. Por España, seguramente a Lamin Yamal podríamos rescatar de pronto, luego de una guerreada campaña que ha tenido de regreso. Y luego a Francia, pero no sé qué tanto. La verdad, ¿ustedes qué opinan? ¿Será Francia? ¿Será Argentina? Que busca su 4ª Copa del Mundo consecutiva y estaría una detrás del país brasileño. Pues bien, así avanza la cosa. 12:38. El reporte de sintonía es ahora con las buenas tardes. José Cifuentes desde Pantano de Vargas.
2: Hola, Tropicana. Buenas tardes. ¿Cómo está? Mucho gusto.
0: Hola.
2: Saludando acá. Dando un paseo por aquí por Isa, Firavitoa, hacia Sogamoso. Estamos por acá comiendo un pancito al horno muy rico.
0: Uy, qué rico.
2: Vamos a almorzar por acá en un asadero espectacular.
0: Sí.
2: Y vamos con toda la colonia paisa aquí todavía por aquí en Boyacá, ellos dando vueltas aquí, conociendo este hermoso departamento y escuchando Tropicana.
0: Muy bien,
2: un saludo especial para todos. y bendiciones a Tropicana, que coloca esa buena emisora y buena música.
0: Claro, papá, siempre con el mayor de los gustos. Es la emisora favorita de todo el departamento, la que está sonando a tope a todo momento. Tropicana, 12:39. Los dejo con Cani García, Cristian Nodal. Es la siguiente. Ay, ay, ay. Vainazo en esa canción, vainazo.

si muerde. ¿Cómo es que muerde? Ay, Jorgito, se le doy gracias por esa canción para dedicársela a esas bonitas mujeres que sin lugar a dudas están siendo naturales. Esas mujeres que no se piensa dos veces. Mientras más bonitica, más naturalita, sí señor. Oiga, gracias a ustedes, mujeres preciosas del departamento de Boyacá, por seguir deleitando a cada uno de los caballeros que hoy disfrutan de su naturalidad. Así que nadie les vaya a decir que se remachen, que se quiten, que se pongan, que se hagan. No, señor. A su merced, así linda, con su esfuerzo diario y con sus propios deseos de seguir siendo la mejor, ya se ve divino, ¿no? Hágame el bendito favor. Se ha bien hecho nuestro amor. Esos son los domingos con Tropicana.

0: de las mejores versiones, Yerao hace nuestro amor. Dígame, ¿cómo se siente usted cada vez que lo escucha, vea? Que nuestro amor será así justo como el cielo azul.
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0: 10 minuticos para que sean exactamente la 1 de la tarde. Sí, señor. 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
0: El apoyo para todas las familias de Venezuela que siguen por acá. En medio de nuestras oraciones por todo lo que ha pasado. Aquí algunos mensajitos que llegan de parte de aliento. Algunas familias de La Guaira. Venezolana, no se les olvide que tenemos medios para apoyarlos. Más adelantico les cuento de qué manera lo vamos a estar haciendo. Mientras tanto nosotros continuamos. Saludito para Sofía Zúñiga, escuchándote desde Paipa. Ya listándome para inscribir materias. Bueno, listo para María Camila Ortega. Un abrazo para Cami. Y al parcerito Michael Barrera. Esta es la villa, por acá me la estaban pidiendo. Suena bacano. Suena bacano si se escucha el domingo en...

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1: Y por doquier. Saludito para todos los conductores a esa hora. Con Tropicana me voy a saludar a Alexander Niño.
2: Me voy.
1: Saludito para don José Díaz. ¿Qué te cuentas para don José y don Johnny, que andan detrás del volante? ¿Dónde andará Nairo, que anda como ligeramente perdido de semana? ¿Eh?
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1: Mire que lo bonito ahorita para todos los conductores, con el saludo rematado, adicional ahí, por supuesto.
2: ¡Tú bien, tío!
1: Saludito para José Cifuentes, que va todavía rodando por el departamento de Boyacá, va conociendo.
2: Por favor.
1: Se van enamorando de lo bonito que tenemos acá y es...
2: ¡De norte a sur!
1: Que muchos municipios ya van a entrar a sus propias fiestas, ferias y fiestas.
2: Por
1: dándole la entrada principalmente, puede ser, a lo que viene siendo las festividades de Sogamoso. Ya vendrán nuestras festividades más en los aledaños.
2: Federal.
1: Huitiba, Santa María, si mal no estoy, por allí arriba en el sector norte de Chiquinquirá, que también estuvo de fiestas. Y hablando de entre carreteras, hablando de las vías, el tremendo chofer del Chente.

0: pones a escuchar uno de sus éxitos. Homenaje, por supuesto, más que merecido para cada uno de nuestros conductores. Aquí está, señores. El Chente dice...
1: También voy a Sonor.
0: Y nos refiere precisamente a cada uno de esos municipios y lugares bonitos de tierras mexicanas.
1: Más Tlaxcala, Oaxaca, Chiapas, Tabasco, Campeche.
0: Oye, hablando de todo un poquitico, quiero saludar también a doña Doris Omezquita, que ha estado muy conectada también desde esta mañana. Mira, doña Doris ha hecho unos arreglos muy bonitos precisamente. Uno de nuestros clientes, pero también grandes amigos, Santi Floricería aquí en Duitama, están haciendo decoraciones para los vehículos y las festividades de la Virgen del Carmen. Y vaya que sí se ven lindos, decorando Toyota, Suzuki, Mitsubishi. Qué lindas estas decoraciones. Sé que muchos de ustedes van a estar ahorita en estas festividades. Grandes organizaciones y empresas, por ejemplo, como Los Libertadores, Coflotax, Coflonorte, La Sotraín. Y el saludo para todos ustedes, precisamente, va dirigido a vivir esa festividad en torno al color, al olor, a lo hermoso que puede ser una flor para la madre más importante de todas, la mamita María, nuestra madre celestial, y la Virgencita del Carmen, que por supuesto también allá con los amigos de Santis, ustedes van a encontrar qué tremendas decoraciones estuvieron haciendo, muy hermosas. Vamos a ver qué dice doña Doris y Santi, que también está ahí ahora conectada. Permítame, vamos a hacer el traspaso del audio. Mientras tanto, vamos a disfrutar de esa bonita canción.
2: En el asfalto.
0: Entonces, Entre Carreteras con Jonah Carreño.

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1: transportador. Me apareció el gremio transportador. Ay, esa es hermosísima canción. Y además también, doña Doris, a Mezquita, por ahora acá me está hablando un poquitico sobre lo que son las fiestas en honor a la Virgen del Carmen. A ver, hola, doña Doris.
2: Hola, Estevitan, buenas tardes.
1: Hola, mi Doris, preciosa.
2: Veo que estás haciendo publicidad para lo de la Virgen del Carmen.
1: Pero claro que sí,
2: por
1: supuesto.
2: Echame una manita ahí con esas. Esto fue lo que hice en Comproriente, en Sogamoso.
1: Uy, precioso. ¡Qué preciosidad, señora Doris! Oiga, si ustedes no han visto, bueno, en Compre Oriente, la seccional mayorista en Sogamoso, tienen la entrada una hermosa imagen de Nuestra Señora del Carmen y, por supuesto, también alrededor se tomaron el trabajo de regar, hacer una especie de exhibición. Quiero tener un aplauso, un homenaje, porque qué hermosura como las flores adornaron la entrada de Compre Oriente con el talento de Santis Florecería, doña Doris Amezquita, quien, como les digo, siempre en cada break, en cada corte comercial, tiene una oportunidad diferente, una forma de exhibir las flores como nunca. Y aparte de ser florecería, pues también son imagen creativa y posters. Además, para que ustedes se deleiten visualmente con cómo quedan precisamente las decoraciones para tractomulas, para camiones, para taxis. Y lo más bacano es que doña Doris siempre ha sido muy consciente de esto, vea. Y ella sabe, precisamente mejor que nadie, que de pronto a veces no tenemos el mismo nivel de accesibilidad o de pronto la platica para hacerle la decoración, pero sí cabe mencionar el día de hoy que les va a quedar espectacular. Deberían contactarla. 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
3: Jonah Carreño.
1: Un talentazo espectacular que tiene esa mujer a esa hora de la tarde. 1:25. ¿Qué tal, man, esos almuercitos? Me imagino que ya están listos para sentarse a la mesa. Váyate subiendo el volumen porque le tengo por acá algo bueno. Buena musiquita. Ya viene algo popular también acompañando. Viene Silvestre Dangón. Viene Juan Luis Guerra, el dominicano. Y además el Sistema Solar. Una canción que me encanta. Nos pone todos modo power para reactivarnos en un fin de semana como hoy. Pero los dejo terminar con Jonah Carreño. Así que, saludito para todos los conductores. Que se reporte. Voy a buscar por acá mi tractomula. Espere.
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1: Yo tengo por acá el mío. Póngale cuidado. Yo

0: Mi amor, acá ya me pidieron a tope. 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Ustedes tienen que ver lo hermoso que les va a quedar eso. 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
1: Emprendimiento. 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
1: Un Tropiminuto de Última Hora, ese momento, 1:39 PM. Según denunció que ya está circulando a través de dos diferentes plataformas en redes sociales, es una asesora comercial en Sogamoso denunció haber sido víctima de actos obscenos mientras estaba trabajando el día de hoy. Un caso denunciado precisamente en Sogamoso sobre las 11 de la mañana el día de hoy. Y de acuerdo con la denuncia, la víctima fue, por supuesto, la que fue acosada por un hombre mayor que llegó a exhibirse justamente en medio de situaciones que se presentaron. Luego de darle una atención bastante respetuosa y atenta, el hombre pues atentó contra su dignidad, tranquilidad e integridad con diferentes comentarios y actos que no eran aptos obviamente para el momento, ni en ninguna ocasión. Por supuesto, la víctima no tardó ni un segundo, y eso es maravilloso, en hacer el respectivo llamado a las autoridades, quienes ya tienen el material videográfico y audiovisual para levantar la denuncia. Recordemos, para todos y todas en particular, que esas actividades, estas acciones no tienen ninguna razón de ser y por supuesto deben ser denunciadas inmediatamente a través de los sistemas con la policía y por supuesto también ante las autoridades competentes. Ante la fiscalía se levantará por supuesto la respectiva denuncia. 1:40 PM, nosotros continuamos a esa hora de la tarde, 1:40 con Tropicana, el sistema solar. Esto se llama Yo Voy Ganando. La ventaja la tiene la alegría y la emoción de escuchar hoy Tropicana.

0: con Tropicana, porque ahorita venimos mostrando, me encanta cuando se saca ese apoyo tan bonito entre mujeres. Yo por acá, ¿quién fue la víctima? No lo sabemos, pero sabemos que todas unidas acabaremos con esta situación, sí señora. Magda, un abracito para ti, dice, reportándose desde Sogamoso, hoy desde la Tierra del Sol y Pueblo de Acero. Y es que debemos recordarlo, el núcleo principal de todo es el respeto mutuo. Recordemos que nada justifica lo que acabó de pasar en Sogamoso hace algunos instantes, que ya les estaba contando en el Tropiminuto. Si ustedes conocen a alguien que ha sido víctima de eso, pero no lo ha denunciado, yo les invitaría para que lo hagan de una vez. Y ojalá, pues, obviamente, con materia de soporte, por supuesto, algún video, fotografía, además, pero ojalá que tengamos la oportunidad de hacerlo, porque al final de cuentas, es permitirle al mal seguir reinando. Es como el que de pronto lo tumban y dice, ah, no, papi, bájese de todo, listo, y lo mocharon y uno queda como que, ah, ¿y ahora qué hago? No, papi, haga la denuncia y ojalá haga el reporte del teléfono móvil para que esto, pues, por supuesto, quede bloqueado. Y que usted, pues obviamente, no vaya a salir a perder. Se lo digo tal cual y de esa manera, con el propósito de que todos pues estemos bien librados de esta situación. Y las mujeres, nuestras hermosas mujeres del departamento de Boyacá, por supuesto, conservando ese ítem de valor, de fuerza y, claro, autorrespeto. Gracias por ese apoyo para las personas que escribieron acá también, de que les compartiera el video. Eso ya hice en manos de las autoridades, así que dijeron por ahí que no panda el cúnico, que tú te tranquilo. Todo va a salir muy bien. Esperemos que tengamos la oportunidad de contar la noticia positiva de que esta persona pues haya recibido algún escarmiento, ¿no? Ante esa situación. 1:45 p.m. Vamos avanzando en esta tarde. Un saludito para Brainer González. Dice por acá, hoy está de cumpleaños mi hermanita, quiero desearle un feliz y bendecido cumpleaños. Anoche tuvimos una celebración maravillosa, pero hoy aprovecho los micrófonos, eso muy bien, de Tropicana para extender ese hermoso saludo. A ti que has sido una confidente, una amiga y una compañera desde que naciste, que te cargué desde niña. Pero hoy me alegra verte convertida en mujer y qué transformación tan bonita. Te amo mucho, hermana, feliz cumpleaños, eso. De parte de Brainer González para su hermanita. ¡Ay, qué bello, parcero! Muy bien, muchas felicitaciones. ¡Qué bacano! Lizeth Vega por acá también haciendo el tremendo saludito a los amigos de Cutters. 1:46 p.m. Yesid Medina, ¿qué se cuenta? El hombre de Santa Rosa de Viterbo, que ayer andaba de festividad, ¿no? Ayer andaba celebrando en la vereda quebrada arriba las fiestas de la Virgen del Carmen. A Eduardo también el saludito, a todos los priosos de la parroquia, a la iglesia principal de Santa Rosa de Viterbo. Ayer estuve por allá y me invitaron hasta Divino Rostro. ¿Cómo les parece, ah? ¿Eh? Dijo, y ese Vitan se fue a chupar jeta. Sí, señor, me fui a chupar. Ya, de lo lindo, yo.
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0: Dice por acá el grupo de Metallica. Saludos, terminando ya casi la jornada. Mauro, me alegra mucho. Que ojalá terminen maravillosamente bien esa jornada. Que todo les salga súper bien. Me están avisando, ¿no? Yo soy pendiente. Saludito para Cata Díaz, que está desde Sogamoso. Un abracito para Cata. Para Carito Bonilla, dice, escuchándote desde los llanos colombianos, desde Yopal. ¡Opa! ¡Qué rico, Carito! Un abrazo para ti, bendiciones. ¿Quién más anda por ahí para saludarlos? Alejita Piñeros me decía, por favor, unas del Saiyajin. Suegrita voladora, me imagino yo.
1: ¿Y cómo?
0: Ay, cara, una suegrita voladora.
1: Soy feliz.
0: Hola, Milay Sierra, ¿cómo estás?
1: Familia que siempre soñé.
0: Sí, señor, apoya entre todas. Así es, firmes. Firmes y apoyándose entre mujeres, maravillosamente. 1:47.
1: Gracias, Dios mío.
0: Ya te programo por acá la suegrita voladora. Y algo romántico con sabor a salsa o merengue. Listo, a ver, un Willy González, ¿qué tal? Listo, va paisa. ¿Que cuándo se juega la semifinal del Mundial? Ya se los traigo ahorita, ya se los cuento.
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Bueno, ya llevamos buen ratico sin escuchar esta canción, así que la dejé programadita por acá. 2:05. 2:05 y vamos prendiendo motores. Mañana lunes festivo. ¿Qué vamos a hacer, señores? ¿Qué vamos a estar haciendo? ¿Cuál será la actividad para disfrutar para este fincho? Lo que viene. Oiga, increíble lo que está pasando. Sí, señoras, semifinales. Les voy a contar quiénes llegaron a semifinales en los años anteriores. Voy a empezar del 2000 para acá, porque si me voy para atrás, ¡qué pereza! No están tan interesantes, pero pónganle cuidado. Del 2002, Mundial del 2002, Brasil, Alemania, Corea del Sur y Turquía llegaron a una semifinal. Y quién era Turquía, ¿no? Turquía en su momento, al igual que Corea del Sur, eran sorpresa para llegar a la final, a la semifinal de la Copa del Mundo. En el 2006, Italia, de la cual se ha tenido mucho tiempo perdida desde el 2010, llegaba a una final, al igual que Alemania, Francia y Portugal se acercaba a su primera semifinal. En el año 2010, Mundial Sudáfrica, Alemania, Países Bajos o Holanda, más bien conocido, España y Uruguay llegaban a la semifinal de la Copa del Mundo. Los uruguayos llegaban con la fe intacta para demostrar que Sudamérica y Conmebol tenía materia. Argentina se empezó a posicionar en el 2014 con Lionel Messi, con Brasil, Alemania y, pues, por supuesto, Países Bajos o Holanda, donde Alemania le dio su dosis de realidad a Brasil. ¿Cómo olvidar ese 2018 cuando llegaron Francia, Inglaterra, Croacia y Bélgica? Pues Bélgica también se posicionó, al igual que Inglaterra, Croacia, pero finalmente fue Francia quien se llevó esa Copa del Mundo. En el 2014 Alemania y en el 2022, pues señores, Argentina, Francia, Croacia y Marruecos fueron los que se posicionaron con la semifinal. Ese año, los últimos en jugar son Argentina, Francia, Inglaterra, que vuelve a posicionarse en una semifinal desde el año 1990, y España, que vuelve desde llegar 2010 campeona del mundo. Así que ahí les voy contando cuándo serán las semis. Ya se los adelanto. Todo el mundo tranquilo. Saludito. Por acá me dice Karencita Mateus, dice usted, Vitan, Dios te bendiga, que está lloviendo en Paipa. Uy, no digas que está lloviendo en Paipa, mamor, por favor, me regala la canción Tropirrumba. Uy, estás mejor dicho, pura candela, azúcar, listo, ya te la voy a buscar por acá. Dice usted, Vitan, regálame la información de lo que pasó en San Famoso con una mujer, gracias. Bueno, lo que pasó particularmente solamente nos describe que todavía es momento de levantar la voz. Es uno de esos casos tristes donde alguien muy malintencionado, si hay que decirlo, se acercó a una señorita. Estaba atendiendo, estaba prestando atención y, pues, por supuesto, él realizó algún acto muy obsceno, muy fuera de lugar, y pues obviamente intimidó su integridad, la intimidó, pues, por supuesto, con palabras que no iban al hecho. Como les dije, pues nada injustificado. Las acciones de este adulto mayor, pues la verdad es que ni por viejito considero yo que seas, te puedes tomar tal atribución. Entonces, como siempre, el respeto ante todo. Y mujeres que se siguen uniendo para apoyarla, para darle, pues obviamente, esas palabras de aliento. Es lo que yo exalté hace algunos instantes. Vienen, mientras tanto, Nelson y sus estrellas vienen a regalarnos el emperadorcito. Ya viene buena música. Les tengo merengue salsa, salsita y merengue. Viene vallenatico también con Los Inquietos, porque algunos a la hora del almuerzo me dijeron, por favor, regálame algo de Los Inquietos. Dice, te pierdo y te pienso. Aquí se los tengo listo. Viene también Romeito Santos, así que todo el mundo preparado. Y Quevedo con Columbia, una canción estrella que suena bacanísimo como Tropicana a esa hora. 2:09. 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

Bueno, aquí el dato deportivo del instante, del momento. Dijeron el pollito le va a decir cuándo juegan las semifinales de la Copa del Mundo. Hoy domingo, mañana lunes, no esperen nada, muchachos, porque ya... ya vamos a llegar al final de la Copa del Mundo 2026. Y les quiero contar, Francia se va a ir a medir con España. Yo creo que Francia viene killer totalmente. Yo creo que vuelve a llegar. Para mí, en lo personal, yo creo que Francia va a llegar a la final. Así de sencillo. Jugadores contundentes, gol, juego y dinámica total que tiene el equipo, pues obviamente galo. No sé ustedes, pues obviamente qué concepción tengan el equipo francés, pero ellos jugarán el martes a las 2 de la tarde. Ahí les voy dando el datico sin mucho preámbulo para que ustedes se agenden. El martes a las 2 de la tarde juega Francia contra España, un partido a muerte, eso sí ténganlos por seguro. Al igual que jugará Inglaterra contra Argentina, pero el día miércoles a las 2 de la tarde. Ahí les cuento el datico deportivo del momento por si van a apostar. Yo siempre les digo, bueno, listo, apueste sanamente y de manera juiciosa. Papi, que se vea el billete. Chévere, porque por ejemplo, este mundial me dejó por lo menos rozando el palo, papi. Depende de cuánto inviertan, ¿no? Siempre, pues obviamente hay un mecanismo y una enseñanza que le deja a usted a cada una de estas actividades de apuesta deportiva. Pero a mí por lo menos ya casi soplé el fuego. Casi soplé el millón de pesos. Por lo pronto, no me decepcionaron sino dos equipos únicamente. México, por un lado. Y por el otro, me dejó chispeando ahorita el equipo suizo, que tenía la esperanza, pues obviamente, de que tal vez se llevara una victoria contra Argentina. Pero el resto se los dejó a su libre albedrío. Francia.

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2: Bueno, y por acá me están pidiendo bachatica de fin de semana. Me están diciendo, regálame Romeito Santos. Y hoy por acá acompañándolos en esta buena programación. Mirando cómo es que celebran. ¿Ya se están preparando para el Día de la Independencia o qué? No se les olvide que es el 20. 20, Colombia. Llega a celebrar nuevamente años. Y eso tendrá desfiles, comparsas, tendrá carrozas, toda Colombia en diferentes lugares y municipios. Ya me voy a salir de Boyacá, Risaralda, Manizales, Pereira, Cali, Medellín, Antioquia, Bogotá. Y otros santos que se unen a esa celebración. Nosotros aquí en Duitama, en Sogamoso, que también estarán celebrando, por supuesto, fiestas. Y los que pertenecen al departamento, por ejemplo, Tunja, también tendrá uno de los mejores desfiles. Acompañado con la Metropolitana, la Agrupación Bomberos, SMAD, la SIGIN. Van a venir diferentes organizaciones también a acompañar el cubrimiento especial. Y más adelante vendrá otra festividad importante para que vaya haciéndose la idea. Mañana festivo en honor a nuestra Virgencita del Rosario de Chiquinquirá. 20 de julio, Día de Independencia Nacional. Pero el próximo 7 de agosto también tendremos el homenaje a la batalla del Puente de Boyacá. La batalla que le dio libertad e independencia a esta nación tan bonita. Por eso los invitamos a disfrutar ese próximo festivo, írselo agendando y prepararse porque vendrán otros más. Venga, yo reviso por acá. Agosto el 17 también es festivo, pero ya es viernes. Les estaré contando de qué se trata. Por ahora los voy dejando con esta cancioncita que es Odio. Pase Romeo Santos con sentimiento. 12 de la tarde, 33 minutos en Tropicana.

qué bonito suena Sergio Vargas. ¿Cómo nos faltó un merenguero ahorita para estas fiestas? Oiga, pero no, mentiras, mentiras, no dije nada. Yo aquí pensando en voz alta, ¿no? Y no apagué el micrófono. Si viene el merengue ahorita para fiestas en Boyacá. Lo que pasa es que no dije para qué municipio. Bueno, así avance la tarde. Nosotros seguimos saludándolos y vamos con buena música. Ya viene el señorazo Luis Alfonso, también la chismofilia. Porque vale más el esfuerzo callado que uno hace que andar en boca ajena. Oiga, pilas, porque de esos envidiosos y habla miem. ¿Cómo es? Habla miem. Ya sabe usted que sobran en este mundo. 2:44 Hay que seguir saliendo adelante, callando bocas con esfuerzo, trabajo duro y dedicación. Esa canción la sigue rompiendo hoy en Tropicana.

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1: La jugada bacana. Bueno, volvemos a ese espacio de la jugada bacana. Nuevamente el saludo para todos los amantes del fútbol.
2: Feliz.
1: Están pegaditos ahí en la sintonía. Bien. Semifinales que ya les estaba contando. Gente de fútbol y gente de poco fútbol. No importa, igual todos somos amateurs. Hablamos desde el corazón y la pasión también que nos invita a jugar. Próxima Copa América, que vendría siendo un torneo de gran magnitud para que Colombia también demuestre sus saberes. Precisamente será en el 2028. Lástima, algunos veníamos ilusionados, dijeron, chale, va a ser en el 2027, pero no. La próxima Copa del Mundo 2030, que se rumora bastante fuerte, eso sí les voy a contar lo que es Argentina, Uruguay y Paraguay, porque Argentina pues ha tenido sus Copas del Mundo, pero un protagonismo entre tres países que ya estarían previamente calificados. Y me parece que pues es bastante justo. Los tres juegan muy bien. Le dejaría a Conmebol menos cupos para participar. Eso quiere decir que tal vez solo tres de nosotros pasaríamos. Tres países para una próxima Copa del Mundo. Colombia, gran candidato, Brasil permanente. Y el que no sabemos quién encajaría podría ser nuevamente Ecuador, que se despide además de BKCS, quien era su director técnico, para darle cabida y espacio nuevamente a otro director, alguien que lleve a la tri, precisamente, como se hacen llamar en Ecuador, que tuvo un mundial bastante dudoso. Sí, logró vencer a Alemania y clasificarse, maravilloso, pero que no pudo contra un México que demuestra bastantes debilidades ante un juego de clase mundial.
3: Por favor,
1: vamos a mirar a ver qué sucede al paso del tiempo. Nosotros seguimos pues deseándole mucha suerte a todos los equipos. Copa del Mundo, ¿dónde se llevará a cabo? Aún no tenemos la información exacta para darles a ustedes, pero sí sabemos que tendrá una sorpresa. La Copa América de ese año va a ser diferente, del 2028 va a ser diferente. Una sede con sabor distinto, reuniendo a todo un continente. ¿Dónde quisieran ustedes que se llevara a cabo? Es la pregunta que les voy a dejar por ahí en el tintero. 2:55 PM. ¿Dónde quieres? ¿Dónde te gustaría que se lleve a cabo la Copa del Mundo 2028? Ay, Dios mío, la Copa América y la Copa del Mundo 12. Trofeos que busca el palmarés colombiano. Y nosotros seguimos también con la fe intacta. Algunos por ahí vendieron la camiseta. Yo los vi, estaban vendiendo la camiseta y dijeron, se la vendo con ilusiones. Yo no voy a vender la mía, no sé ustedes. 2:56 PM, ya viene papá de Ryan Castro en Pol, haciendo este tremendo tema. Música urbana, ya vienen los Diablitos y Pipe Trujillo.
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0: El sabor del vallenato no tiene punto de comparación. Y cuando hablamos de los diablitos del vallenato, nos invade, ovecitos. Así es que están muchos hoy domingo también aprovechando el plan festivo. Se aprovecharon para tomarse rutas diferentes y alternas en el departamento de Boyacá. No voy a quemar a un compañerito por ahí al aire, pero sé que está de viaje por ahí dándose su tremendo rollis. Y uno de esos días va a terminar empollando un huevito por ahí. Ay, Dios mío bendito. Ahora, lo importante es que ustedes se la gocen, vean, muchachos, el amor, el respeto y la paz como siempre por delante. ¿Qué andan haciendo a esa hora? Brian Niño, el saludo por encima, que anden en su tremenda motocicleta sin falta alguna. Oiga, y bueno, póngale cuidado. Hablábamos de fútbol sin saber de fútbol, bien lo decíamos nosotros. Hablamos del líder, la cabeza presidencial de la entidad que regula el fútbol en el mundo, que quiere garantizarles a más países un boleto, pues obviamente en la cita orbital. Y bueno, lo que estamos diciendo es particularmente que Gianni Infantino está poniendo un poquitico de presión. Presión amorosa. Para hacer un colosal mundial de 64 selecciones, hermano. Al 2030. ¿Se acuerda que estábamos hablando de eso? Ya vamos a ver. Es que 64, o sea, vamos a ponernos en contexto. 64 naciones que lleguen a la Copa del Mundo. Ahora sí vamos a estar llenos de sorpresas. Por ahora está estudiándose, ¿no? La posibilidad de que sea. Pero sí, el señor Infantino no se quiere quedar atrás. Y un plan de revolución de fútbol que, mejor dicho, papi, no tiene freno. Pues el presidente de la FIFA sí lo estaba diciendo, como ahí se dice, sin pelos en la lengua. Y la posibilidad de seguir ampliando la Copa del Mundo después de lo que ha sido un éxito. Porque para él, lo que ha sido este 2026, y yo creo que para todos, fue una oportunidad de ver naciones que nunca se habían metido en una Copa del Mundo. Y ver cómo tienen una garra para jugar, hermano. Lo digo, por ejemplo, cuando entró Cabo Verde. Cuando entró, por ejemplo, en nuestra fase de grupos, nosotros teníamos el grupo K, precisamente con Portugal. Estábamos también República Democrática del Congo y Uzbekistán. Y uno decía, bueno, listo, entró por repechaje República Democrática del Congo. Ah, no, esos manes son muy fáciles. Sí, claro, fáciles. Fáciles, papi, decían algunos. Ahora sí digo,
1: no creo.
0: Porque es que demostraron fiereza y tenacidad, muchachos. Algo que, pues, otros equipos a veces se pronto una Francia, una Italia. Italia que hace rato no se mete ni siquiera por repechaje una Copa del Mundo. Y lo que hizo, por ejemplo, Cabo Verde, que fue llegar a enfrentarse a Argentina y estar por instantes poniéndola a temblar, a eliminarla de la Copa del Mundo. Lo que hizo Suiza con nosotros, y perdón, que, bueno, vuelva a tocar la herida. Suiza no es que sea un mal equipo, es que se organiza muy bien. Y luego, pues, caer 3-1 ante Argentina. Bueno, selecciones que han dado una gran pelea con los que somos, bueno, voy a decir, somos entre comillas los top de la lista de la FIFA, ya que Colombia está en el puesto 11. Pero de todas maneras, es de resaltar y destacar que lejos de desconocerse o esconderse por la pregunta, Infantino pues reveló que hay un deseo muy grande de expandir el Mundial 2030, que pues obviamente de por sí ya tiene mucha carga histórica. La edición conmemorará los 100 años de la primera Copa del Mundo, que fue en 1930, y la ganó precisamente Uruguay en ese entonces. Me acuerdo que ganaron con solo 4 partidos. No me acuerdo por haberla visto, porque van a decir, ah, Estevitan, ¿cómo así? ¿Cómo así? ¿Cogió la máquina del tiempo? No. Pero sí está el histórico. Fueron solamente 4 partidos y Uruguay tuvo la primera Copa del Mundo. Entonces, además de ser organizada por primera vez en historia por 6 países de 3 continentes diferentes, hablo de Uruguay, Paraguay y Argentina, albergarán 3 partidos únicos que darán un puntapié al inicial torneo España, Portugal y Marruecos. También serán sedes y se llevarán el lomito de la cita orbital. Así que allá hablamos de otros 3 países diferentes. El plan de Infantino particularmente es querer expandir 64 naciones y obviamente que tengan la posibilidad de entrar más. Un poco descabellado, sí, puede sonar tal vez. Pero será la primera Copa del Mundo en una gran conmemoración de 100 años. Y si le funciona, como cuando uno está en un negocito, dice, si me sirve, lo repito. Y si no me sirve, pues lo dejo. Ahí está. ¿Ustedes qué opinan?
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0: Ahora voy a responder las preguntas. No, responder no, para leer los comentarios. Me están haciendo una pregunta, qué pena, lo leí con la mente.
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0: Ay, buñuelo, estoy buñuelo. A ver, ¿qué dieron por acá?
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0: decía Karencita Mateos, ¡ay, qué vallenato! Sí, mi amor, claro que sí, por supuesto. Es un tremendo pico para ti, para tu mamita, Karencita Mateos. Madre e hija, ¿cómo se les quiere mucho yo, señorita? Ahora voy a leer comentarios. ¿Qué opinan ustedes referente a eso?
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0: John Jairo Galvis dice: hola, Tropicana. Si es así, entonces hagan un mundial cada año, porque la eliminatoria se acabaría. Ay, sí. Uy, sí, la verdad, sí. Es que mire, o sea, 62 selecciones. Es que aquí haciendo las cuentas, tendríamos 32avos de final, 16avos de final, 8avos de final. No, eso es una locura, parce. Y obviamente eso agotaría un poco más los equipos, ahora que le echo cabeza, ¿no? Pensando en todo un poquitico. ¿Qué dice por acá el señor Andrés Torres? Dice 64 y dejar a los 32 fáciles para Argen FIFA. ¡Oh! Su cachetón. Algunos dicen que Argentina también les ha tenido fácil, pero bueno. ¿Quién soy yo para opinar después de que le ganaron 3-1 a Suiza y luego de haber visto que pues a nosotros sí nos dieron, como dicen, la patadita en la cola? Pero bueno. Dice por acá Camilo Arevalo Buitrago. Saluditos. ¿De dónde va a sacar 64 argentinas? Te rifaste, ¿para qué tengo mentira? Dice, ¿van a llevar dos equipos de Argentina o qué? Uy, mejor dicho, pero la cogieron contra Argentina. ¡Papi! No, mentiras, pero bueno, vamos a ver qué pasa. Todavía no. Divinas por acá, dice aquí, yo soy, claro mi amor, ya las tengo separadas, a Karen Mateus hija, Karen Mateus mamá, ya las tengo ahora sí respectivamente separaditas, Karencita igual mi amor, gracias por la aclaración, listo. Dice José Herrera, desde Tocancipá, Cundinamarca, yo escucho Tropicana, upa, se acaban las eliminatorias, hasta Venezuela va a clasificar, sí señor, es que la idea es esa, mira. Yo pienso, por ejemplo, que lo que pasó con Venezuela en las eliminatorias de lo que fue el año pasado. Venezuela merece estar en un mundial, chinos. Ahí se los digo, así, sin pelos en la lengua. Venezuela sí se merece estar en un mundial. ¿Qué dicen por acá, Fercho? Cecita Augusto dice, pues quite las eliminatorias y ya. No, porque igual también tiene que haber un proceso colectivo. Es cierto que hay países, se ríe Karencita. Hay países que, por ejemplo, confederaciones, por ejemplo, Conmebol. Conmebol tiene exactamente 10 naciones en ella. De esas 10, pues ya hay cupo para 6. Sería aumentarle un séptimo cupo y un octavo para repechaje, dejando solamente 2 afuera. Que en ese caso hubieran sido, por ejemplo, Chile y Perú. Pero vamos a ver qué dice. Dice Daniel Corpo, saludito. Tropicana la más bacana, qué chévere. Más partidos, por lo menos que vaya a Italia. Sí, señor, que Italia se ha hecho coger tristeza, hermano. Hace rato que no se hace presente en una Copa del Mundo. Y se lo pone uno. Como medio tristongo. Porque Italia también ha ganado varias Copas del Mundo. Bueno, vamos a ver. Dice Dagoberto Gutiérrez. Entonces, mejor que ya todos los países jueguen y hacen un mundial que dure 3 meses. No. Este mundial sí va a ser largo. Si fuera así, yo creo que sí sería largo. A ver, opinen. 323-249-5074. ¿Qué dicen de un mundial de 62 selecciones? A ver. Julio César dice, el mundial es magia. Se va a perder esa sensación. Bueno, yo veo que algunos están a favor, otros en contra. Dice por acá, Omar Díaz, hola, Tropicana. Dice, con Messi de técnico para que el otro título también sea de Argentina. No, pero miren que muchos jugadores, por ejemplo, Lionel Messi también podría llegar a decir, bueno, yo me voy de titularidad ahora como director técnico. Y el man tiene cancha, podría verse. 3:13. Yo los voy dejando por acá. Este es el gran Pipe Trujillo. 3:13 en Tropicana, la más bacana, bacanísima.

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0: y Agrupación Bananas jamás me deja decepcionado cuando vamos a bailar sabroso. Siempre bananas. Por acá me decían algo de Silvestrica, por favor, Exevita. Vámonos con el Silvestre Dengón, el hombre del momento, con Juancho de las Priellas. Pero voy a omitir a Juancho un rato. Voy a dejar solamente a Silvestre con una de las canciones vallenata más sabrosas con sentimiento. Y a rematar con un Martín Elías ahí en vivo, porque me voy de latigazo, ¿eh? Filas, pues.
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1: ¡Que viva Dios! ¡Gracias a Dios! ¡Y gracias Colombia! ¿Qué dice?
0: Fin.

0: Ese es el gran Martín Elías y toma su latigazo. Y aquí lo que tenemos es fuego, papá. 3 de la tarde, 29 minutos. Los voy acompañando mientras están esperando en el tráfico. Me dice por acá este Vitan. Qué buena compañía y buena música para esta tarde. Se reporta tráfico bastante lento al ingreso y la salida al municipio de Tibachocha. Ay, ay, ay. Eso es la vía Duitama Mazucamoso, ¿no? Hay que aclarar que se están instalando varios reductores nuevamente. Una situación que se estará pues ampliando en su momento y a través de arroba tropicana voy acá les estaré contando. La situación pues obviamente recomienda o hace que les recomienda en ese momento precaución y dos, respeten obviamente los límites. Algunos principalmente motociclistas intentan hacer pues obviamente un rebase, pero esos rebases pueden resultar un tanto peligrosos. ¿Por qué? Creo que sobran las palabras y es que la situación de seguridad vial últimamente no es que esté muy bien. Ya vimos pues algunos accidentes que presionaban justamente por esos reductores de velocidad. De hecho, algunos me decían, se evitan, ¿y por qué los volvieron a poner? Porque es que dijimos, ¿los van a retirar? Sí, los van a retirar justamente donde se estaban instalando curva vía Nopsa Sogamoso. Duitama Sogamoso, justamente por ese sector. Y ahora, afortunadamente, decidieron darle el sí a lo que son los reductores digitales. Los reductores que marcan la velocidad y pues obviamente la multa sí va a llegar, pero la va a llegar a tener usted directamente en el correo. Por el momento, gracias por el reporte de sintonía y además también mencionarlo a Dianita Ávila. Dice que pues igual es maravilloso, pero sí está tomando bastante tiempo, por lo cual los estaré acompañando. Igual para Jaime Fajardo y Olguita Bello que nos están haciendo su tremendo reporte de sintonía. Para Katherine Bermúdez, un abracito. Johitan Álvarez me estaban pidiendo algo de salsa y merengue. Listo, por acá se lo tengo, listo. Julián Rincón, un saludito.
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0: Papi, me compartieron una foto de Duitama. Yo sé que esto se ha puesto de moda en los últimos años, pero cuando uno tiene una foto antigua de algún lugar que hoy modernamente se ve muy transformado, papi, eso lo llena uno de nostalgia, no sé ustedes. Parce, yo miro una foto de Duitama en 1993 exactamente y tiene pues obviamente un realce gracias a los amigos de fotografías. Ay, no me mandaron la foto, bueno, listo. La referencia, pero qué bonito. O sea, les voy a compartir la imagen para que ustedes la puedan ver. Cómo se veía de linda Duitama en 1993. De hecho, las instalaciones de Caracol Radio no han cambiado mucho, que digan. Oiga, nos toca renovar, papi, nos toca renovar. Nos va a tocar poner en la fachada una pancarta con cuatro animalitos, un capibara, un tremendo gavilán y un pequeño minion, a la vez que también dejan al pollo más sabroso de todos. Lo que hoy es el edificio donde está, por ejemplo, el Caja Social, era simplemente una casita de un piso, tenía techadita en ladrillo, se veía muy linda, parce. No habían arbolitos en el contorno de nuestro Parque de los Libertadores, de hecho, solamente estaba en la cedrela, que está a la mitad, esa siempre estaba. Existía gigante, así grandotote, eso sí, el Banco de Bogotá. Oiga, ¿quiénes alcanzaron a ver a Duitama en esa época, en el 93? ¡Qué lindo! ¡Qué bonito! Una fotico antigua que tengas de tu ciudad y me la compartes, porque hoy yo creo que va a estar semi-nostálgico el tema también con la tarde. De hecho, quien tenga una fotico antigua de su ciudad, no me importa si hablamos de Sogamoso, hablemos de Tibasosa, oiga, Tibasosa como se ha ampliado también, hablemos de Nopsa, hablemos de Paipa. Uy, Paipa también. A ver, oyentes de Paipa que hoy están echando postrecito ahí, hágame el favor y se reporta. Hola, mi Andreita Moreno, un abracito. Me habías escrito, cuéntamelo todo.
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0: Bacanísima, mi Andreita. Qué rico saber de ti, me encanta. Igual a todos los amigos de la vereda del Hato, un abrazo gigante, ¿eh? Mira, aquí ya me compartieron otra foto esa de qué es. Ah, de Tunja. Uy, papi. El edificio del Camole estaba de moda en ese entonces, el edificio más alto del año 90. Es que Caracol Radio siempre ha sido la primera cadena radial colombiana. Sí, señores. Por eso estábamos de primeras allá. La emisora con más alcance, la cadena radial con más alcance en el mundo. El amor también. Bueno, les quiero contar ya que andábamos en la jugada bacana. Ya con esto cierro, los vamos con otro bloquecito musical. Es que Lamine Yamal, jugador de España, dejó una advertencia, guiño, guiño, advertencia para Francia en la previa para la semifinal del Mundo 2026. El joven jugador español respondió a Ibrahim Kontane, quien es, obviamente, uno de los jugadores más destacados del conjunto galo. Ibrahima Konate le dijo: si alguien tiene que tener miedo son ellos, ya eliminamos a Francia de la Eurocopa. Ay, Mariamba, cierto, cierto, sí señor. España tuvo la oportunidad de desbancar a Francia, y a lo cual pues obviamente el jugador Ibrahima Konate respondió a la amenaza que le brindó Lamine Yamal diciendo: no hay que tener miedo de nadie, lo importante es mantener la humildad con la que empezamos esta competición y no caer en ese tipo de trampas, cierro comillas. Es lo que decía pues el jugador francés. ¿Qué irá a pasar? ¿Qué irá a pasar el martes cuando los dos se vean las caras y cuando Argentina se vuelva a encontrar con Harry Kane? Estos duelos van a estar buenísimos. Ahí se los dejo en el tintero, por favor, ustedes den su propia opinión. Nosotros estaremos escuchándolos a través de la más bacana. 3 de la tarde, 36 minutos, ya viene Maluma con Carnaval. Y algo de merenguito clásico de la vieja guardia con el gran Roberto Antonio. Ya pasó por aquí. 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

Sigo leyendo comentarios, ya que estamos de jugada bacana en este fin de semana. Todos los que están por allí con el celular a la mano, están en medio del trancón. De pronto por ahí están pasando ya intermunicipalmente, ya van para Tunja, de pronto van para Isa, van para Aquitania, Boyacá. Les quiero enviar un saludito bien bacano y bueno, preguntarles a ustedes, ¿dónde les gustaría que se realizara la próxima Copa América? Y es que Colombia tiene un gran potencial para convertirse de pronto en uno de esos lugares mágicos donde se llevase una Copa América, no una Copa del Mundo, pero sí por lo menos una Copa América, dándonos la posibilidad, por supuesto, de nuevo, de ese protagonismo y el amor de casa. ¿Qué tendría que cambiar Colombia? ¿Qué tendría que hacer Colombia para volverse la sede de una Copa América 2028, por ejemplo? Seguramente si hablamos de seguridad, les doy el aval total. Tendríamos que mejorar muchísimo como país tal vez en el tema de seguridad. Puede que sí se dé, quién sabe. No se está seguro todavía, pero sí hay una gran posibilidad. ¿Qué más tendríamos que hacer como país para que en Colombia la FIFA decretara, por ejemplo, sede oficial de una Copa América? A ver, los veo rápidamente a través de comentarios mientras se van reportando. Oiga, y hablando de foticos clásicas, Laurita Hurtado, un abrazo desde Camisa, Boyacá. Qué rico tenerte por ahí en sintonía. Tenemos una de las iglesias más icónicas, deberíamos decir, yo creo, de Colombia. Pero tengo todavía la duda, al no ver el contorno alrededor, me queda la duda de si es o no es. Laurita, cuéntame, esa iglesia, ¿a qué municipio corresponde? A ver, para estar todos hablando como el mismo idioma. Me compartieron una foto de su famoso de 1989 y se veía de locos. Oiga, esas indias, ¿cómo duran, no? Dicen, nada dura como las indias del Parque de la Villa. ¿Qué otra imagen por ahí también locochona y clásica, antigua tenemos de nuestros municipios? De por acá, Giovanni Urbano, yo veo y escucho Tropicana. Me imagino que Giovanni también tendrá una foto de Tunja así bien parchadita, bien bacana. ¿A quién más saludamos por acá en Sora? Orayita Niño me comparte una foto de Duitama del año 2000. Papi, eso es una elegancia. Claro que en el año 2000 ya teníamos algunas modificaciones, ¿no? Ya se veía totalmente diferente. Sí, señores, algo clásico sonando dice ahora también, dice Colombia debería mejorar muchísimo la infraestructura de los estadios. Bueno, sí, también estoy de acuerdo. Saludito para Cristian, que anda ahí conectado. El señor Salamanca debe estar pegadito a la moto y con un auricular en Tropicana. Sí, señor, yo creo que Colombia también tiene buenos estadios. Lo que pasa es que tendríamos que invertir bastante en infraestructura. El tema de seguridad, y bueno, tal vez se nos escapa una más. A ver, ¿quién me dice qué podría ser? Algo que Colombia pudiera mejorar para volverse anfitrión en la próxima Copa del Mundo. 323-249-574. Saluditos para Giovanni Garzón, el señor Garzón. Ay, ese señor se ganó una camisa de Colombia, ¿no? También, epa. Cuando estábamos entregando las poderosísimas camisas. Dice por acá, algo de Sevitan, buenas tardes. Bueno, papi, con las buenas tardes. Primero que todo, tu comentario dice, hace mucho tiempo que hemos querido que Colombia sea también anfitrión o coanfitrión. Pero si hay algo que desde mi punto de vista pudiéramos cambiarle para que la FIFA nos prestara más atención, es aumentar el turismo. Gracias, bueno, listo. El turismo se aumenta cuando el país representa y tiene, por supuesto, cositas maravillosas, como por ejemplo las tenemos aquí en Boyacá. Exposiciones naturales, historia, ciencia, cultura y tradiciones. Y que esa tradición se lleve con orgullo. Tal vez estamos hablando el mismo idioma, no sé. Cuando fuera de Colombia vean a gente, vean a nuestros compatriotas boyacenses lucirse con orgullo, decir somos colombianos, pero más aún somos boyacenses. Que Colombia se vuelva una religión, nuestro país y nuestra bandera. Sí, me parece muy bien. Saluditos para Johncito Vargas. Por acá escuchándolo desde el camello. Oiga, ¿y quién me lo mandó a camellar un domingo, hermano? 3 de la tarde, 52 minutos. ¿Qué dirán los amigos del transporte público? Vamos a estar recibiendo cualquier opinión. Mientras tanto, por acá sigo mirando
Dice por acá, aquí tienes una fotografía de lo que fue mi hermosa tierra sogamoseña. 1995. ¡Upa! ¿Qué se sabe? Eso era anteriormente y lo distingo claro. Eso era antes de la Plaza 6 de Septiembre, cuando había una estructura. Tenían un edificio central, ¿no? Bastante destacado. Me llama mucho la atención. Gracias por la fotico. Ahorita un abrazo para ti. ¿Qué otra fotico por ahí tienen en secreto? Me lo cuentan. 323-249-5074. ¿Listo? 323-249-5074. Me voy de Salsa Choque porque viene Chucky Town. Eso es el fin de semana y estamos escuchando...

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0: 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Son las 4 de la tarde. 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
2: 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Son las 5 de la tarde. 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

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Son las 6 de la tarde. 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
1: 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Son las 7 de la noche. 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